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1: 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Donald Trump publicó mapa que muestra República Dominicana bajo la bandera de Estados Unidos. En Azua condenaron a 20 años de prisión hombre por violar a su hija de 13 años. En Arecibo, arrastrado por fuerte oleaje, murió adulto mayor en la playa. Unidades de rescate se movilizaron esta tarde a una playa en Arecibo tras recibirse querellas sobre dos hombres arrastrados por las corrientes marinas. Uno de los bañistas de 75 años murió y su cuerpo ha sido recuperado. Otro ha sido rescatado a salvo. El hecho lo reportaron en el kilómetro 13.8, carretera PR 681. En el Mundial de Baloncesto Femenino, Puerto Rico cruzará con China el miércoles. Rescataron a personas atrapadas por crecida de un río en el Yunque. Las cuatro personas que quedaron atrapadas por un golpe de agua en el río donde ubica la cascada La Coca, en la PR-192, en el Bosque Nacional El Yunque, en Río Grande, se encuentran a salvo. Se desconocen sus identidades, pero se aclaró que no son turistas. Amigos, hasta aquí las noticias en este lunes 7. ¡Feliz noche! 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

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Déjame una nota de voz que yo la escucho ahora. Sigue ahí con James, el bandidazo.

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mucha energía con James el bandidazo aquí en la Mundialmente Cadera Cima. Y para ti que estás en el área de Santurce, Barceloneta, Orocovis, continúa en la Mundialmente Cadera Cima.

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1: ¡Atención, chimoso! 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

Es la 1:43.

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1: De la carta a los Romanos, capítulo 8, versículos 28 al 30. Hermanos, ya sabemos que todo contribuye para bien de los que aman a Dios, de aquellos que han sido llamados por Él, según su designio salvador. En efecto, a quienes conoce de antemano, los predestina para que reproduzcan en sí mismos la imagen de su propio Hijo, a fin de que Él sea el primogénito entre muchos hermanos. A quienes predestina, los llama; a quienes llama, los justifica; y a quienes justifica, los glorifica. Palabra de Dios, te alabamos, Señor. Salmo 13. Me llenaré de alegría en el Señor. Confío, Señor, en tu lealtad; mi corazón se alegra con tu salvación. Me llenaré de alegría en el Señor. Cantaré al Señor por el bien que me ha hecho. Tocaré mi música en honor del Dios Altísimo. Me llenaré de alegría en el Señor. Del Santo Evangelio según San Mateo, capítulo 1, versículos 18 al 23. Cristo vino al mundo de la siguiente manera. Estando María su madre desposada con José, y antes de que vivieran juntos, sucedió que ella, por obra del Espíritu Santo, estaba esperando un hijo. José, su esposo, que era hombre justo, no queriendo ponerla en evidencia, pensó dejarla en secreto. Mientras pensaba en estas cosas, un ángel del Señor le dijo en sueños: José, hijo de David, no dudes en recibir en tu casa a María, tu esposa, porque ella ha concebido por obra del Espíritu Santo. Dará a luz un hijo, y tú le pondrás el nombre de Jesús, porque él salvará a su pueblo de sus pecados. Todo esto sucedió para que se cumpliera lo que había dicho el Señor por boca del profeta Isaías: He aquí que la Virgen concebirá y dará a luz un hijo, a quien pondrán el nombre de Emmanuel, que quiere decir Dios con nosotros. Palabra del Señor. Gloria a ti, Señor Jesús.
2: En la fiesta de la Natividad o nacimiento o cumpleaños de la Santísima Virgen María, nos alegramos por la llena de gracia que ha traído la salvación al mundo. Las lecturas litúrgicas de este día son propias, y como primera lectura se puede tomar la profecía de Miqueas o también la monumental carta de Pablo a los Romanos, que nos recuerda una frase, una expresión impresionante, cuando afirma el apóstol de los gentiles: sabemos que a los que aman a Dios, todo les sirve para el bien. Aquellos que ha llamado conforme a su designio. Esta expresión se puede aplicar perfectamente a la Santísima Virgen María, la llena de gracia según la nominación o calificación que le da el arcángel, y podemos decir que ella entendió perfectamente que es una predestinada, una elegida, una santificada y una glorificada, como dirá el apóstol Pablo en el final de esta carta a los Romanos: a los que predestinó los llamó, a los que llamó los justificó, a los que justificó los glorificó. Pero no hablemos solamente de la Santísima Virgen María. En un grado menor, tú y yo hemos sido predestinados desde siempre por Dios, antes de que estuviéramos en el vientre de nuestras madres, a realizar una misión de amor y aportar un pequeño grano de arena en la construcción del reino de los cielos. Y una vez predestinados, hemos sido vocacionados o llamados, y luego justificados, esto es, purificados, preparados, y finalmente nos espera la gloria de la que ya disfruta la Santísima Virgen María. Pero reconocemos que en este itinerario o camino de vida, a veces suceden acontecimientos misteriosos, como los que ocurrieron en María.

Cuando a los 40 días de nacido el niño Jesús, ella se presenta en el templo para ser purificada y para consagrar el niño a Dios. Y el sabio Simeón le dice que ese niño que cargue en sus brazos, y lo toma Simeón en sus brazos, será bandera discutida, signo de contradicción, luz de las naciones, lo que le permite ya a Simeón morir, pero lanza una enigmática y misteriosa profecía sobre María, anunciándole a ti una espada te atravesará el alma, con toda probabilidad profetizando la pasión de la que ella participaría 33 años después con la muerte y crucifixión de su hijo. Y esto nos enseña, no solamente en María, no solamente en la vida de Cristo, no solamente en la vida de todos los grandes gigantes de la Biblia, no solamente en la vida de los grandes santos, sino en nuestra existencia personal, que todo lo que acontece en nuestra vida, por más que nos parezca doloroso, difícil, exigente, contrario a nuestros criterios humanos, todo, absolutamente todo, sirve para el bien de nuestras almas si amamos a Dios. Dicho en otras palabras, lo que desde el punto de vista humano llamamos malo o bueno, positivo o negativo, triunfo o derrota, bendición o maldición, en el proyecto y en el propósito de Dios, todo tiene un porqué, aunque en lo humano no lo comprendamos. Y si tenemos esta estatura espiritual, esta mirada de fe, este ver la vida con los ojos de Dios, aprenderás a vivir con una grande libertad interior, porque entenderás que nunca en tu vida nada ha sido malo, sino que aún aquello que parece lo más terrible, lo más doloroso de tu vida, si Dios no lo ha querido, por lo menos lo ha permitido, porque tiene un proyecto, ese dolor nos habrá hecho más sabios, más humildes, más pacientes, más comprensivos, más maduros y en definitiva con más fe y más confianza en Dios. Luego aparece el Evangelio mostrando la larguísima enunciación de las generaciones anteriores a Jesucristo y cómo todo estaba profetizado desde el Viejo Testamento para que de José, descendiente del rey David y de la sencilla mujer María, naciera el Salvador, el Redentor de la humanidad. Pero a propósito del cumpleaños de la Virgen, concebido un 8 de diciembre y 9 meses después, celebrado un 8 de septiembre, nosotros nos preguntamos, ¿cómo vivir el día de nuestro cumpleaños? Y yo te propondré tres maneras simples de vivir cada año nuevo de vida que el Señor te regala. La primera actitud: muy temprano en la mañana, ora a Dios, agradeciendo el regalo, el don de tu vida que hasta este día te ha permitido conservar y tener. Es que a veces olvidamos que la vida es un don precioso, pero al mismo tiempo muy frágil, y que no tenemos asegurado el llegar a nuestra vejez, y que la vida se puede cortar tempranamente por una enfermedad, por un accidente o por tantas situaciones fortuitas. Por eso, cada vez que cumplas años de vida, dale gracias a Dios. Pero en un segundo momento en tu oración, aprende a reconocer que el tiempo pasa y que es un amigo cuando lo empleas bien, lo utilizas haciendo el bien, sirviendo a los demás, pero el tiempo se vuelve un enemigo cuando pasan los años y de pronto te preguntas o te dices a ti mismo, ¿qué he hecho de mi vida? He llegado a los 45, he llegado a los 50 años, ¿y qué he hecho de bueno por los demás? ¿Qué huella he dejado en este mundo?

qué impronta de amor he colocado en los míos. Qué doloroso cuando alguien dice: no he dejado huella de amor, sino cicatriz de dolor en los hijos, en el cónyuge, en la familia. Entonces el tiempo se vuelve un enemigo y te reclama un año más de vida, un año más cerca de la muerte. ¿Y qué has hecho con tu vida? Tenemos que preguntarnos, tenemos que interrogarnos cómo estamos viviendo nuestra existencia. Pero en una tercera reflexión, además de agradecer a Dios el don de la vida en el cumpleaños y además de reconocer que hay que vivirlo como un compromiso de amor y de servicio de cara al final de la existencia, la muerte, pregúntate, o mejor, pídele al Señor en oración que te acompañe con su luz, con su sabiduría en el nuevo año de vida que comienzas. Entrégale a Dios todos los sueños, expectativas, esperanzas y propósitos para el nuevo año de vida. Ve a la Eucaristía, confiésate, comulga. Entrégale a Dios todos tus proyectos y créeme que Él te bendecirá. Hoy en la Natividad de la Santísima Virgen María, una fiesta antigua que se celebra desde hace muchísimos siglos, aprendamos a agradecer a María porque nos ha traído con su sí al Arcángel, nos ha traído al Salvador de los hombres.

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5: Son las 5:53.

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7: Son las 5:58.

Gloria. Gloria a Dios en las alturas. Paz en la tierra a los hombres y mujeres de buena voluntad. Qué bonito amanecer. Gracias, Dios mío, por este nuevo día. Y aquí estamos encima. 103.7, la emisora del pueblo. Sí, señor. 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Sí, señor. 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Dice Rolando, el galán de las viandas, el doctor Núñez, el homólogo, los amigos falsos te llaman cuando necesitan algo. Los amigos reales te llaman siempre para saber cómo estás. ¡Pavo Altero! 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Suéltela, Don Claudio, suéltela.

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Hoy es martes 8 de septiembre, año 2026, y esto es a nombre de Rolando, el galán de las viandas, gracias al doctor Núñez, reumólogo, especialista en trastorno del sueño. Quiero saludar al artista Peo Canela, hace varios días que no lo veo, al señor Almonte, gerente amigo, sí señor. Mi saludo para Malalá, Pedro el Perseguidor, y también para Francisco, Mecánica Liviana, los tres, los mejores. Sí, señor, con ánimo, con entusiasmo, aquí estamos parados en 21. No odies al traidor, míralo como el perdedor de una de las facultades más bellas que la raza humana posee. La lealtad. Saludo para todos los dominicanos y dominicanas aquí en Puerto Rico. Saludo para todos los oyentes del mundo. Siempre en sintonía, Rafael Hilario, la cabra, allá en, como dice Chicho Severino, o decía, en Europa. 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Juan Canilla, levántate, mi hijo. Altagracia García, de allá de Dominicana, de Cumajón. Fran, el hombre que va a coger la máquina ahora. Trabajador consistente. Quiero saludar a María Elena. También mi saludo a toda la gente de este territorio donde está enclavada nuestra emisora CIMA en Bayamón, para toda la isla, todo el mundo. Tranquilidad total. 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Richard, el prieto súper popular aquí en Barrio Obrero. ¡Vamos altero! Don Luis, levántese, Placita Dominicana. Quiero enviarle salutaciones a Alberto de Plaza Caribe y Mercado Caribe, que hace también varios días que no lo ve.

no veo a Junior, no veo al Paisa, no veo a Alejandro, Wanda, la gente de Rolando. Compadre, suélteme la otra, pero suéltela.

Son las 6 y 29 minutos de esta mañana, de hoy martes 8 de septiembre, año 2026. Tranquilidad total. Quiero saludar y quitarme el sombrero al saludar a Héctor Julio Hernández, a mi compadre Jimmy Zorrilla, que está allá en República Dominicana. No sé si se fue de lechuza. A Elvis Santana, mi gran amigo. Al doctor Mario Paulino, el genio. Al doctor Johnny Pérez Sánchez, el genio. Saludar también a Carlos Pérez, el doctor. Son mis amigos. Y quiero saludar a Julio Hernández, que está en nuestra sintonía. Saludos, saludos para Dichoso. Dichoso, mi gran amigo. María Elena, ¿cómo es que tú duermes? Enúa, desnuda. Ah, vamos a aprovechar para poner flor pálida y poner con el alma desnuda para María Elena, que duerme desnuda. Ella... Ay, sí, ay. María Elena ha tenido 8 maridos puertorriqueños y 7 maridos dominicanos, igualito que Pía. Pía ha tenido 8 maridos. Pía le lleva uno con los dominicanos porque tiene 8. 8 y 8. Machi, Machi, salúdame a don Pablo. Don Pablo, que es amigo de Pía. Pablo, que lo tiene grande. Pablo no, porque Pablo no vende plátano. Machi, que lo tiene grande y gordo, los plátanos. Sí, señor. Bueno, el programa en el día de hoy para toda mi gente de Canóvana. Endri, por allá, Canóvana. Saludos para toda la gente de Villa Palmera, que son mis amigos. Robertico, ahí en Villa Palmera. Hace varios días que no lo veo, que no lo aguanto. Saludo a una amiga de verdad allá en República Dominicana, en El Factor. Amiga, amiga de verdad. Ella está en nuestra sintonía, Amada Capellán, mi comadre. Comadre, usted sabe que la quiero, Baiza. Sí, señor. 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Los lunes estamos aquí en San Juan y los demás días en Manatí. Sí, señor. 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Ya hacen 32 minutos que se está macando el chicharrón, el desayuno completo. 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

Son las 6:49. Aquí estamos, Hype de Gana, Hype de Gusto. Si el pan, dice Rolando, el galán de las viandas, y lo dice el doctor Núñez, neumólogo, especialista en trastorno del sueño, dicen ellos, si el pan se pone duro, mójelo. Lo duro es no tener pan. Uy, uy, uy. 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Agradezco la sintonía que hacen del programa doña Mercedes, José Bonilla, Juan Bonilla. Juan Bonilla y José Bonilla, que van a dar buenos entierros, son gente súper populares. Otro que va a dar buen entierro, seguro, Endri, allá en Canóvana. ¿Cuál es el programa? 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José Canario, mi saludo, compadre, hace varios días que no lo veo. Mañana, Dios mediante, audición igualita, suéltela, don Claudio.

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2: De la carta a los Romanos, capítulo 8, versículos 28 al 30. Hermanos, ya sabemos que todo contribuye para bien de los que aman a Dios, de aquellos que han sido llamados por Él, según su designio salvador. En efecto, a quienes conoce de antemano, los predestina para que reproduzcan en sí mismos la imagen de su propio Hijo, a fin de que Él sea el primogénito entre muchos hermanos. A quienes predestina, los llama; a quienes llama, los justifica; y a quienes justifica, los glorifica. Palabra de Dios, te alabamos, Señor. Salmo 13. Me llenaré de alegría en el Señor. Confío, Señor, en tu lealtad, mi corazón se alegra con tu salvación. Me llenaré de alegría en el Señor. Cantaré al Señor por el bien que me ha hecho. Tocaré mi música en honor del Dios Altísimo. Me llenaré de alegría en el Señor. Del Santo Evangelio según San Mateo, capítulo 1, versículos 18 al 23. Cristo vino al mundo de la siguiente manera. Estando María su madre desposada con José, y antes de que vivieran juntos, sucedió que ella, por obra del Espíritu Santo, estaba esperando un hijo. José, su esposo, que era hombre justo, no queriendo ponerla en evidencia, pensó dejarla en secreto. Mientras pensaba en estas cosas, un ángel del Señor le dijo en sueños: José, hijo de David, no dudes en recibir en tu casa a María, tu esposa, porque ella ha concebido por obra del Espíritu Santo. Dará a luz un hijo, y tú le pondrás el nombre de Jesús, porque él salvará a su pueblo de sus pecados. Todo esto sucedió para que se cumpliera lo que había dicho el Señor por boca del profeta Isaías. He aquí que la Virgen concebirá y dará a luz un hijo, a quien pondrán el nombre de Emmanuel, que quiere decir Dios con nosotros. Palabra del Señor. Gloria a ti, Señor Jesús.
3: En la fiesta de la Natividad o Nacimiento o cumpleaños de la Santísima Virgen María, nos alegramos por la llena de gracia que ha traído la salvación al mundo. Las lecturas litúrgicas de este día son propias, y como primera lectura se puede tomar la profecía de Miqueas o también la monumental carta de Pablo a los Romanos, que nos recuerda una frase, una expresión impresionante, cuando afirma el apóstol de los gentiles: sabemos que a los que aman a Dios, todo les sirve para el bien. Aquellos que ha llamado conforme a su designio. Esta expresión se puede aplicar perfectamente a la Santísima Virgen María, la llena de gracia según la nominación o calificación que le da el arcángel, y podemos decir que ella entendió perfectamente que es una predestinada, una elegida, una santificada y una glorificada, como dirá el apóstol Pablo en el final de esta carta a los Romanos: a los que predestinó los llamó, a los que llamó los justificó, a los que justificó los glorificó. Pero no hablemos solamente de la Santísima Virgen María. En un grado menor, tú y yo hemos sido predestinados desde siempre por Dios, antes de que estuviéramos en el vientre de nuestras madres, a realizar una misión de amor y aportar un pequeño grano de arena en la construcción de

el reino de los cielos. Y una vez predestinados hemos sido vocacionados o llamados y luego justificados, esto es, purificados, preparados y finalmente nos espera la gloria de la que ya disfruta la Santísima Virgen María. Pero reconocemos que en este itinerario o camino de vida a veces suceden acontecimientos misteriosos, como los que ocurrieron en María, cuando a los 40 días de nacido el niño Jesús, ella se presenta en el templo para ser purificada y para consagrar el niño a Dios, y el sabio Simeón le dice que ese niño que cargue en sus brazos y lo toma Simeón en sus brazos, será bandera discutida, signo de contradicción, luz de las naciones, lo que le permite ya a Simeón morir, pero lanza una enigmática y misteriosa profecía sobre María, anunciándole a ti una espada te atravesará el alma, con toda probabilidad profetizando la pasión de la que ella participaría 33 años después con la muerte y crucifixión de su hijo. Y esto nos enseña, no solamente en María, no solamente en la vida de Cristo, no solamente en la vida de todos los grandes gigantes de la Biblia, no solamente en la vida de los grandes santos, sino en nuestra existencia personal, que todo lo que acontece en nuestra vida, por más que nos parezca doloroso, difícil, exigente, contrario a nuestros criterios humanos, todo, absolutamente todo, sirve para el bien de nuestras almas si amamos a Dios. Dicho en otras palabras, lo que desde el punto de vista humano llamamos malo o bueno, positivo o negativo, triunfo o derrota, bendición o maldición, en el proyecto y en el propósito de Dios, todo tiene un porqué, aunque en lo humano no lo comprendamos. Y si tenemos esta estatura espiritual, esta mirada de fe, este ver la vida con los ojos de Dios, aprenderás a vivir con una grande libertad interior, porque entenderás que nunca en tu vida nada ha sido malo, sino que aún aquello que parece lo más terrible, lo más doloroso de tu vida, si Dios no lo ha querido, por lo menos lo ha permitido, porque tiene un proyecto, ese dolor nos habrá hecho más sabios, más humildes, más pacientes, más comprensivos, más maduros y en definitiva con más fe y más confianza en Dios. Luego aparece el Evangelio mostrando la larguísima enunciación de las generaciones anteriores a Jesucristo y cómo todo estaba profetizado desde el Viejo Testamento para que de José, descendiente del rey David y de la sencilla mujer María, naciera el Salvador, el Redentor de la humanidad. Pero a propósito del cumpleaños de la Virgen, concebido un 8 de diciembre y 9 meses después, celebrado un 8 de septiembre, nosotros nos preguntamos, ¿cómo vivir el día de nuestro cumpleaños? Y yo te propondré 3 maneras simples de vivir cada año nuevo de vida que el Señor te regala. La primera actitud, muy temprano en la mañana, ora a Dios agradeciendo el regalo, el don de tu vida que hasta este día te ha permitido conservar y tener. Es que a veces olvidamos que la vida es un don precioso, pero al mismo tiempo muy frágil, y que no tenemos asegurado el llegar a nuestra vejez, y que la vida se puede cortar tempranamente por una enfermedad, por un accidente o por tantas situaciones fortuitas. Por eso, cada vez que cumplas años de vida, dale gracias a Dios. Pero en un segundo momento en tu oración,
Aprende a reconocer que el tiempo

0: tiempo pasa y que es un amigo cuando lo empleas bien, lo utilizas haciendo el bien, sirviendo a los demás, pero el tiempo se vuelve un enemigo cuando pasan los años y de pronto te preguntas o te dices a ti mismo, ¿qué he hecho de mi vida? He llegado a los 45, he llegado a los 50 años. ¿Y qué he hecho de bueno por los demás? ¿Qué huella he dejado en este mundo? ¿Qué impronta de amor he colocado en los míos? Qué doloroso cuando alguien dice, no he dejado huella de amor, sino cicatriz de dolor en los hijos, en el cónyuge, en la familia. Entonces el tiempo se vuelve un enemigo y te reclama. Un año más de vida, un año más cerca de la muerte, ¿y qué has hecho con tu vida? Tenemos que preguntarnos, tenemos que interrogarnos cómo estamos viviendo nuestra existencia. Pero en una tercera reflexión, además de agradecer a Dios el don de la vida en el cumpleaños y además de reconocer que hay que vivirlo como un compromiso de amor y de servicio de cara al final de la existencia, la muerte, pregúntate o mejor pídele al Señor en oración que te acompañe con su luz, con su sabiduría en el nuevo año de vida que comienzas. Entrégale a Dios todos los sueños, expectativas, esperanzas y propósitos para el nuevo año de vida. Ve a la Eucaristía. Confiésate, comulga, entrégale a Dios todos tus proyectos y créeme que Él te bendecirá. Hoy en la Natividad de la Santísima Virgen María, una fiesta antigua que se celebra desde hace muchísimos siglos, aprendamos a agradecer a María porque nos ha traído con su sí al Arcángel. Nos ha traído al Salvador de los hombres. Agradezcamos la vida de la Santísima Virgen María y encomendemos a todos aquellos que en este día están cumpliendo años. Agradezcan a Dios, sirvan a Dios y esperen, esperen toda bendición de Dios. Que el Señor te bendiga en abundancia en este día. En el nombre del Padre, y del Hijo, y del Espíritu Santo. Amén.
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3: 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Padre Carlos Yepes. De la carta a los Romanos, capítulo 8, versículos 28 al 30. Hermanos, ya sabemos que todo contribuye para bien de los que aman a Dios, de aquellos que han sido llamados por Él, según su designio salvador. En efecto, a quienes conoce de antemano, los predestina para que reproduzcan en sí mismos la imagen de su propio Hijo, a fin de que Él sea el primogénito entre muchos hermanos. A quienes predestina, los llama. A quienes llama, los justifica. Y a quienes justifica, los glorifica. Palabra de Dios, te alabamos, Señor. Salmo 13. Me llenaré de alegría en el Señor. Confío, Señor, en tu lealtad. Mi corazón se alegra con tu salvación. Me llenaré de alegría en el Señor. Cantaré al Señor por el bien que me ha hecho. Tocaré mi música en honor del Dios Altísimo. Me llenaré de alegría en el Señor. Del Santo Evangelio según San Mateo, capítulo 1, versículos 18 al 23. Cristo vino al mundo de la siguiente manera. Estando María su madre desposada con José, y antes de que vivieran juntos, sucedió que ella, por obra del Espíritu Santo, estaba esperando un hijo. José, su esposo, que era hombre justo, no queriendo ponerla en evidencia, pensó dejarla en secreto. Mientras pensaba en estas cosas, un ángel del Señor le dijo en sueños: José, hijo de David, no dudes en recibir en tu casa a María, tu esposa, porque ella ha concebido por obra del Espíritu Santo. Dará a luz un hijo, y tú le pondrás el nombre de Jesús, porque él salvará a su pueblo de sus pecados. Todo esto sucedió para que se cumpliera lo que había dicho el Señor por boca del profeta Isaías. He aquí que la Virgen concebirá y dará a luz un hijo, a quien pondrán el nombre de Emmanuel, que quiere decir Dios con nosotros. Palabra del Señor. Gloria a ti, Señor Jesús.
4: En la fiesta de la Natividad o nacimiento o cumpleaños de la Santísima Virgen María, nos alegramos por la llena de gracia que ha traído la salvación al mundo. Las lecturas litúrgicas de este día son propias y como primera lectura se puede tomar la profecía de Miqueas o también la monumental carta de Pablo a los Romanos, que nos recuerda una frase, una expresión impresionante, cuando afirma el apóstol de los gentiles: sabemos que a los que aman a Dios, todo les sirve para el bien. Aquellos que ha llamado conforme a su designio. Esta expresión se puede aplicar perfectamente a la Santísima Virgen María, la llena de gracia según la nominación o calificación que le da el arcángel, y podemos decir que ella entendió perfectamente que es una predestinada, una elegida, una santificada y una glorificada, como dirá el apóstol Pablo en el final de esta carta a los Romanos. A los que predestinó los llamó, a los que llamó los justificó, a los que justificó los glorificó. Pero no hablemos solamente de la Santísima Virgen María. En un grado menor, tú y yo hemos sido predestinados desde siempre por Dios, antes de que estuviéramos en el vientre de nuestras madres, a realizar una misión de amor y aportar un pequeño grano de arena en la construcción.

del reino de los cielos. Y una vez predestinados hemos sido vocacionados o llamados y luego justificados, esto es, purificados, preparados y finalmente nos espera la gloria de la que ya disfruta la Santísima Virgen María. Pero reconocemos que en este itinerario o camino de vida a veces suceden acontecimientos misteriosos como los que ocurrieron en María cuando a los 40 días de nacido el niño Jesús, ella se presenta en el templo para ser purificada y para consagrar el niño a Dios. Y el sabio Simeón le dice que ese niño que cargue en sus brazos y lo toma Simeón en sus brazos será bandera discutida, signo de contradicción, luz de las naciones, lo que le permite ya a Simeón morir, pero lanza una enigmática y misteriosa profecía sobre María, anunciándole a ti una espada que atravesará el alma, con toda probabilidad profetizando la pasión de la que ella participaría 33 años después con la muerte y crucifixión de su hijo. Y esto nos enseña, no solamente en María, no solamente en la vida de Cristo, no solamente en la vida de todos los grandes gigantes de la Biblia, no solamente en la vida de los grandes santos, sino en nuestra existencia personal, que todo lo que acontece en nuestra vida, por más que nos parezca doloroso, difícil, exigente, contrario a nuestros criterios humanos, todo, absolutamente todo, sirve para el bien de nuestras almas si amamos a Dios. Dicho en otras palabras, lo que desde el punto de vista humano llamamos malo o bueno, positivo o negativo, triunfo o derrota, bendición o maldición, en el proyecto y en el propósito de Dios, todo tiene un porqué, aunque en lo humano no lo comprendamos. Y si tenemos esta estatura espiritual, esta mirada de fe, este ver la vida con los ojos de Dios, aprenderás a vivir con una grande libertad interior, porque entenderás que nunca en tu vida nada ha sido malo, sino que aún aquello que parece lo más terrible, lo más doloroso de tu vida, si Dios no lo ha querido, por lo menos lo ha permitido, porque tiene un proyecto. Ese dolor nos habrá hecho más sabios, más humildes, más pacientes, más comprensivos, más maduros y en definitiva con más fe y más confianza en Dios. Luego aparece el Evangelio mostrando la larguísima enunciación de las generaciones anteriores a Jesucristo y como todo estaba profetizado desde el Viejo Testamento para que de José, descendiente del rey David y de la sencilla mujer María, naciera el Salvador, el Redentor de la humanidad. Pero a propósito del cumpleaños de la Virgen, concebido un 8 de diciembre y 9 meses después, celebrado un 8 de septiembre, nosotros nos preguntamos, ¿cómo vivir el día de nuestro cumpleaños? Y yo te propondré 3 maneras simples de vivir cada año nuevo de vida que el Señor te regala. La primera actitud, muy temprano en la mañana, ora a Dios agradeciendo el regalo, el don de tu vida que hasta este día te ha permitido conservar y tener. Es que a veces olvidamos que la vida es un don precioso, pero al mismo tiempo muy frágil, y que no tenemos asegurado el llegar a nuestra vejez, y que la vida se puede cortar tempranamente por una enfermedad, por un accidente o por tantas situaciones fortuitas. Por eso, cada vez que cumplas años de vida, dale gracias a Dios. Pero en un segundo momento en tu oración,
Aprende a reconocer que el

0: Tiempo pasa. ¿Y qué es un amigo cuando lo empleas bien, lo utilizas haciendo el bien, sirviendo a los demás? Pero el tiempo se vuelve un enemigo cuando pasan los años y de pronto te preguntas o te dices a ti mismo, ¿qué he hecho de mi vida? He llegado a los 45, he llegado a los 50 años y ¿qué he hecho de bueno por los demás? ¿Qué huella he dejado en este mundo? ¿Qué impronta de amor he colocado en los míos? Qué doloroso cuando alguien dice, no he dejado huella de amor, sino cicatriz de dolor en los hijos, en el cónyuge, en la familia. Entonces el tiempo se vuelve un enemigo y te reclama un año más de vida, un año más cerca de la muerte. ¿Y qué has hecho con tu vida? Tenemos que preguntarnos, tenemos que interrogarnos cómo estamos viviendo nuestra existencia. Pero en una tercera reflexión, además de agradecer a Dios el don de la vida en el cumpleaños y además de reconocer que hay que vivirlo como un compromiso de amor y de servicio de cara al final de la existencia, la muerte, pregúntate, o mejor, pídele al Señor en oración que te acompañe con su luz, con su sabiduría en el nuevo año de vida que comienzas. Entrégale a Dios todos los sueños, expectativas, esperanzas y propósitos para el nuevo año de vida. Ve a la Eucaristía, confiésate, comulga. Entrégale a Dios todos tus proyectos y créeme que Él te bendecirá. Hoy en la Natividad de la Santísima Virgen María, una fiesta antigua que se celebra desde hace muchísimos siglos, aprendamos a agradecer a María porque nos ha traído con su sí al Arcángel, nos ha traído al Salvador de los hombres. Agradezcamos la vida de la Santísima Virgen María y encomendemos a todos aquellos que en este día están cumpliendo años, agradezcan a Dios, sirvan a Dios y esperen, esperen toda bendición de Dios. Que el Señor te bendiga en abundancia en este día, en el nombre del Padre y del Hijo y del Espíritu Santo. Amén.
1: Dios siempre llega en el momento justo. Ilumina el rincón donde te encuentra. Siga encima.

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2: Son las 8:59.
3: Buenos días.

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Martes 8 de septiembre, dándole los buenos días a nuestra querida audiencia, gente fiel a la Mundial Cadena Cima a través del 96.1-103.7 en tu radio. 1600 Martín Guerra Bretón. Con el favor de Dios te vamos a hacer esta mañana espectacular, como debe ser. Con mucho orgullo siento conexión con nuestra gente porque de temprano comienzan a marcar esos contactos y hacer esa interacción a través de nuestro WhatsApp. Ahí estamos para ti en esta mañana llena de positivismo. Oye, esto que te conviene. Cuando abrimos el corazón sin endurecerlo, es el Salmo 94, y nos unimos en oración sincera, la presencia de Cristo, de nuestro Señor, se hace viva y operante en medio de nosotros. ¡Wow! ¡Qué duro! Así está la mañana de el martes, un martes de la buena suerte. Nos vamos a estar conectando desde el distrito T-Mobile para llevarle las incidencias de la conferencia de prensa de Dalvin La Melodía, que comienza este jueves 10, los conciertos del Sold Out de Dalvin La Melodía. ¡Ay, ay, ay! ¡Qué ambiente se va a poner este weekend con Dalvin en la Isla del Encanto! Puerto Rico se enciende, ¿eh?

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1: Buenos días, buenos días.

0: 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Buenos días, Borinquen. En esta mañana del martes 8, los aguaceros de ayer no lograron llenar embalses. 7 de ellos registraron bajas en sus niveles, incluido Carraízo y La Plata. Los aguaceros se desarrollaron ayer y dejaron 5 pulgadas de lluvia en Vega Baja. Sidra, otro embalse que también está en nivel de ajustes, se mantuvo sin cambios. En Atorrey, hombre asesinado a golpes, tenía 40 años. Lo identificaron como Héctor Manuel Morales Hernández. El cadáver lo hallaron la mañana de ayer en el Parque Isabel la Católica, en la avenida César González, en Atorrey. La policía encontró el cadáver con golpes contundentes y heridas abiertas en la parte posterior de la cabeza y el rostro. Revelaron audio de los minutos posteriores al mortal accidente de avión de Amazon en Miami, que dejó 5 muertos. 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
4: Martín R. Breton, a través de la Mundial Cadena Cima, la chercha total. Es un vacilón tempranito, como usted se lo merece. Búscame en las redes sociales como Martín R. Breton, en todas las redes, incluyendo a YouTube. Ahí estamos para actualizarte en lo que está pasando. Vamos allá, Puerto Rico, Isla del Encanto, más música en la Mundial.
5: Oye, esto que te conviene. El hecho de que disfrutes o no tu día depende de tu actitud. Claro que sí. Si tienes actitud positiva, todo va a concluir de manera positiva. Como debe ser. Esta es la Mundial Cadena Cima 103.7 en tu radio. Martín R. Breton, te recuerdo que a las 12 presento Los Complacientes, lo que está pegado en breve. Mucha bachata, mucho merengue, mucha salsa. ¡Vamos allá, Puerto Rico!

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11:05 mañana del martes, martes 8 de septiembre. Rápido pasando el tiempo. ¿Ah? Oye, y condenan a muerte una presentadora de televisión y a su hermano por narcotráfico en Egipto. Fueron sentenciados a morir en la horca. Para que usted vea cómo son los tribunales penales de Egipto. Y la gente allá verdaderamente va a respetar. Porque a veces la influencia, la gente piensa que por su poder en las redes o poder en otras áreas, pueden hacer lo que sea. Fueron condenados a muerte. Lamentable este hecho. Mientras tanto, sigue la alegría, la emoción a esta hora de la mañana. Martín R. Bretón con más éxitos en la mundial. 103.7.

máxima 103.7. Si te molesta el éxito de los demás, es porque tú no estás trabajando el tuyo, tu éxito. Enfócate, no mires hacia los lados, porque te desenfocas y te vas a pasar la vida pendiente al éxito de los demás. Más música, eso que traigo a través del 103.7 en tu radio. No se detiene, la chercha total. Oye, esto que te conviene. Cambie el enfoque de hacer dinero a servir a más gente. Servir a más gente hará que el dinero venga. En la palabra de hoy, Jesús dijo que no vino a abolir, no vino a nutrirse, vino a servir. ¿Ah? Vamos a coger ese ejemplo que desde hace 2000 años nos lo tienen ahí, ready. Vamos a copiar de quien lo hizo mejor que todos, Jesucristo. Más música en la Mundial, buenos días.

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0: 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Identificaron hombre que se ahogó en playa de Arecibo. El septuagenario y otro hombre que sobrevivió fueron arrastrados por las fuertes corrientes marinas. La policía identificó como Luis Rosado Alicia, de 75 años, el adulto mayor que murió ahogado luego de ser arrastrado por las corrientes en la playa El Carajo. Detrás del negocio el clandestino en la PR-681 en Arecibo, cerca de la entrada de Paseo Caribe, a punta de pistola, asaltaron a turistas. El matrimonio caminaba por la zona cuando un individuo encapuchado los interceptó. El hecho ocurrió anoche en la marginal Luis Muñoz Rivera, cerca de la entrada del Paseo Caribe en San Juan. El hombre, de 63 años y residente de Milwaukee, Estados Unidos, caminaba junto a su esposa. A la pareja le llevaron joyas valoradas en más de 5.000. Si no andas con aire en la calle, ponte con ropita cómoda. El Servicio Nacional de Meteorología de San Juan ha dado una advertencia de calor que estará vigente para todo Puerto Rico debido hoy a altas temperaturas. La advertencia estará en efecto desde las 10 hasta las 5 de la tarde. 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

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Buen provecho, Puerto Rico. 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Buen provecho. En instantes presentamos petición directa. Te vamos a complacer a las millas.

que tú quieres escuchar a través de la poderosa Cima 103.7. Vienen ellos. Lo que a usted le encanta, lo que a usted le gusta. Aquí usted solamente solicita a través del 787-1037 su canción favorita. Petición directa. Viene por ahí zumbando para nuestra gente. No te muevas, José Bonilla, que vengo con lo tuyo. Vengo con lo de nuestra amiga Rosa Navarro, que sigue de cumpleaños.

0: complacientes. Viene por ahí, vengo complaciendo. Ah. Petición directa, no te lo pierdas en Instagram.
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conectando a las 12:05 en la tarde del martes 8. Buen provecho para los que están almorzando. Para usted que está comiendo ahora, arrocito con habichuela. Oh, hay gente que se fueron en tostones de pana. Ayúdame ahí. La estación que te lleva a Zacarías Ferreira, 31 de octubre, en el Coca-Cola. Nos vemos por allá.

0: de la bachata, Zacarías Ferreira, con todos sus éxitos. ¿Usted se imagina ahí en primera fila?
1: Zacarías.
0: Usted cantando los éxitos. 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Ahí están los boletos. Éxitos tras éxitos del viejo Saca. ¡Vamos arriba!

0: Juego, brother.
1: 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Buen provecho, Puerto Rico. 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

0: Dígale a Rolando que le baje algo. Ramón Canela. Salúdame a Franciel ahí, de Franciel Tire. Muy activo, Fran. Fran, ¿qué es lo que está pasando? Cuéntame de ti.
1: Ayúdame ahí.

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Una noche de éxitos innumerables. Zacarías Ferreira. Allá nos vemos, Puerto Rico.

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0: en tu radio. Buen provecho, la 1:46, la tarde del martes 8 de septiembre. Y verdaderamente nuestro equipo allá, Alexandra Pérez.
1: Es romantiqueo.
0: Que estuvimos en la cobertura de la conferencia de prensa de Balvin La Melodía, que comienza

queremos felicitar a la producción. Queremos felicitar a todas las personas que se dieron cita ya a todos los medios de comunicación.

0: verdaderamente.
1: Me siento muy agradecido primeramente con Papá Dios.
0: Esta es la voz de Dalvin. Vamos a escuchar.
1: Estoy un poco nervioso, real.
2: Pero... no pasa nada, eso es normal. Solamente tiene 6 sold out.
1: Es algo muy... para mí es algo que no tengo palabras cómo expresar, cómo me siento con mi público de aquí, de Puerto Rico. Por ese cariño y ese amor que nos han brindado, ese apoyo. Recuerdo que cuando Mikey me dice, tenemos que hacer algo en Puerto Rico, pensé que iba a ser algo como discoteca, sí. Claro, porque no sabíamos el impacto que teníamos aquí en nuestra vecina isla, Puerto Rico. Oye, cuando este hombre me dice, vamos por dos presentaciones en el Coca-Cola, yo estaba contento, pero cuando el hombre me dice, hay 5 y estamos corriendo para 6, digo yo, no relaje con mis sentimientos, por favor. Y nada, papá Dios bueno, papá Dios nos bendijo de gran manera aquí, en todo el lugar, en todos los lugares. Gracias, mi público de Puerto Rico. Mucho amor y cariño para cada uno de ustedes.
0: Así es, así es. Wow. Esta conferencia fue muy completa. Los medios le hicieron preguntas de cómo fue el proceso de comenzar a trabajar con Mikey. Mikey lo descubre a través de las redes sociales, se van a Santiago y hacen ese encuentro, y rápidamente, durante todo ese periodo, ellos hicieron música para cantar temas de otros artistas, y fue como esa química desde el inicio. Duraron prácticamente 5 horas ahí hablando y haciendo. Mikey dice que ese sonido lo logró poco a poco, porque él era uno de los músicos que acompañaba a artistas de afuera que no tenían los grupos en Santo Domingo. Y por eso los músicos son como tan... están alineados los músicos de la banda, porque ya tienen muchos años tocando juntos. Verdaderamente un evento para la historia. 6 soldados, 6 Coca-Cola. Y los productores dicen que sintieron mucha presión de la audiencia, del que iba a comprar, para que se cambiaran para el Choli. Pero Coca-Cola le dio tantas facilidades y le dio tanta apertura, y por esa razón ellos no quisieron moverse. Pero esto lo ayudó a romper un récord de venta, y realmente es algo maravilloso, porque cuando tú eres un artista nuevo que no tenía, Dalvin no tenía ni un disco completo, un CD hecho completo, sino en mucho cover, creo que tenía 1 o 2 temas de él, que era Chiquilla y otro tema, no le puedo decir exactamente cuál, pero dentro de todo esto, la conferencia dio mucha información. Ustedes lo van a ver por ahí en primera hora, gracias a nuestra gente del Nuevo Día. Había muchos medios, diferentes canales también, donde esa cobertura para que usted se entere de lo que va a estar pasando en el Coca-Cola Music Hall. Tengo a Juan González conectado por ahí. Le encanta el típico a Juan, y lo voy a complacer. Juan, verdaderamente ese apoyo a la familia fue muy significativo. Es muy significativo para nosotros, y verdaderamente verlo allí, darle ese abrazo a Malvina, esto es algo fuera de serie. Juan, mi respeto para usted siempre y mucho cariño. Este típico es para usted. Juan González. Ahí sí hay. Un abrazo.

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Melodía. Que llegó a Puerto Rico en el día de ayer, ya está en la Isla del Encanto. Vamos a tener impresión de cómo ha sido su recibimiento en Puerto Rico. ¿Cuál es, verdad, la inquietud que tiene para complacer a este público? 6 funciones.

información de todo lo que sucedió en la conferencia de prensa de Dalvin La Melodía en la Isla del Encanto. Vamos a escuchar este temazo de La Melodía junto

0: a regalar unos boletitos por ahí de Darwin La Melodía. Están a 2.50 en la segunda fila, Jaime. ¿Cuánto usted quiere que regalemos a nombre suyo? Páramelo ahí. El que me compre un carro. No, espérese, espérese. Vamos a hacer una dinámica cómoda. El que le compre el carro hoy, nos contacte, que nosotros le vamos a pagar ese boleto de 2.50 en la segunda fila. Para que esté allá con Darwin La Melodía, que comienzan este jueves los conciertos. Jaime, no hay problema. Usted autoriza, pero hay que comprar el vehículo.
1: Hay que comprar el vehículo, eso así, claro que sí. Todos esos boletos que tú tienes guardados ahí que vamos a darle a la gente.
0: No tengo guardados. Yo voy a josear para allá, pero es seguro. Si usted me autoriza y la persona compra el carro, le regalamos dos boletos para que estén en la segunda fila. En cualquiera
1: vamos
0: de los días.
1: Vamos para adelante, vamos para adelante.
0: Dale, Jaimito, claro, dale, sí. dale, Jaimito. ¿Qué tenemos por allá en el 270-2826?
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1: 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Javi Labur. Un verano en PR. Suénalo. ¿Cómo es que

0: de septiembre en el Choli, porque llega una voz dulce, se abre esta función de Ricardo Montaner y usted tiene que estar ahí. Voy a invitar, póngame canciones ahí. Ricardo, vamos a escuchar la promo primero. Vamos a escuchar la promoción.
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0: Ay, ay, ay. Nos vamos este 17. Recuerda la fecha. Esto es hacer algo totalmente nuevo y diferente en el aspecto de que usted se va con su esposa a escuchar todas estas bellas canciones de Enamorado, de Ricardo Montaner. Mira, a mí me gusta esta, me gusta. Déjame llorar, esa me encanta. En el último lugar del mundo, me encanta. Este domingo, Papá Bretón, hay una orden que está bajada de allá arriba, del departamento. Usted tiene que hacer un concierto este domingo de Ricardo Montaner. Papá Bretón, ayúdeme ahí.
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0: Ay, ay, ay, ay, ay, ay, ay, ay, ay, dice.
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0: Gracias a nuestra gente de Zamora, Zamora Live.

0: porque voy romántico este 17 de septiembre. Es una desconexión total. 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Está dando la vuelta por el mundo a llevarle ese sentimiento que tiene Ricardo Montaner y esa voz impecable. ¡Nos vamos! Romántico. Oye, papá Bretón, ayúdeme ahí.
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0: Teo, oye eso.
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0: Voy a regalar dos boletos en este momento, pero tiene que ser una pareja de enamorados. ¿Cómo yo lo descubro? Sencillo.

0: Llamada número 5, le voy a regalar dos boletos para este concierto de Ricardo Montaner, cortesía de la Mundial Cadena 787-1037. Voy a ver si la gente está activada en esta vaina.
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0: Dos boletos a una pareja que va a agarrarla de la mano.
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0: Llamada número 1, ¿quién por acá?
2: Carolina Gloria.
0: Siga llamando, Gloria. Aquí está la otra, ¿de dónde?
2: De San Juan.
0: De San Juan. Por poquito. La número 5 es que estoy buscando. Vamos a ver esta por acá. Ay, ay, ay, Dios mío. Aquí está la número 3, ¿con quién y de dónde?
2: Gloria de Carolina.
0: Ay, Gloria, ahí está, tan cerca la mujer. Aquí hay otra. ¿De qué pueblo? Hello. Aquí está la 4. Y vamos a ver por ahí. A ver a quién tenemos. Hello, buenas.
3: Sí, buenas.
0: ¿Con quién por acá?
3: Sí, con Ángel.
0: Ángel, ¿de qué pueblo?
3: De Tampa, Florida.
0: ¿Cómo? Usted está escuchando
3: así
0: por allá
3: mismo.
0: ¿Y va para el concierto?
3: Así mismo.
0: ¿Usted va para
3: el concierto? En eso estamos.
0: Ay, ay,
3: claro.
0: ¿Cómo se llama su esposa?
3: Cari Herrera.
0: ¿Cuál canción de Ricardo Montaner usted le ha dedicado a él?
3: Caramba, casi toda.
0: Oye, no cae en ángelo, que se la sabe.
3: Ay, sí.
0: Usted la llama la número 5 y yo voy a
3: ay,
0: querer,
3: ay, ay.
0: Mire, sí. Yo voy a querer que a través del WhatsApp de este mismo número que usted está llamando, usted me escriba ahora mismo y me dé todos los datos y me mande una foto de usted y su doña. Ayúdeme ahí.
3: Ok.
0: Y yo le voy a estar contestando,
3: sí,
0: porque le vamos a enviar sus boletos digitales, ¿ok?
3: Ay, gracias, gracias.
0: Bien, okay. Repítame su nombre y cuál es su estación favorita.
3: Ángel Mujica. Lima. Mi por mí. Dominicano nuevamente de Junco, Puerto Rico.
0: Ay, qué bueno. Gracias, hermanito. Gracias. Me tira por WhatsApp ahí. Mañana voy a regalar dos más, pero a una pareja que me envíe su foto a través de nuestro WhatsApp 787-1037. Y lo hacemos ahí sencillamente.
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esquina a esquina es la mundial cadena cima. Óyeme, por el 787-787-1037 se comunicó Lisandra, por ahí también está Madeline, Magali, también Iris, las chicas dando la vueltita por el área de Río Piedras y conectadas con la mundial cadena cima.

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1: Hay una alianza para mejorar el servicio en Caguas. El municipio de Caguas y el acueducto comunitario Pedro Calixto han firmado un convenio colaborativo que le permitirá al municipio adquirir agua potable para apoyar las labores de respuesta ante emergencias relacionadas con sequías o interrupciones prolongadas en el servicio, anunció el alcalde William Miranda Torres. En Arecibo, operativo antidrogas terminó con 13 personas arrestadas durante un operativo realizado en el residencial Bella Vista en Arecibo ayer. La intervención estuvo a cargo de agentes de la División de Drogas de Arecibo, quienes ocuparon varias sustancias controladas, un cuchillo y dinero en efectivo. Entre la evidencia incautada figuran 96 bolsas de cocaína, 59 bolsas de crack, además fentanilo y 20 bolsas de marihuana. La Policía Nacional Dominicana reveló la captura de 5 hombres considerados entre los prófugos más buscados del municipio Santo Domingo Este. Eran requeridos mediante órdenes de arresto por su presunta vinculación con distintos hechos delictivos.
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1: Pura energía en la mundialmente cadena cima contigo. El Van 10 al frente. Recuerda, conexión 787-787-1037. 787-787-1037. Cuéntame cómo te fue en el tremendo fin de semana largo de Labor Weekend. Voy a una pausa comercial y en minutos, tu música tropical favorita en la mundial, cadena cima.
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1: Oye, Darwin, ellos saben quién.

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1: Son las 4:02.

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1: 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Tras desaparecer en avioneta rumbo a la ciudad de Miami, hallaron muertos a abuelos y sus nietos. Familiares localizaron los cuerpos luego de emprender su propia búsqueda frente a las Bahamas. Ya Yendriel Díaz López, el niño el cual se recupera del brutal ataque de 7 perros realengos en San Sebastián la semana pasada, finalmente recibió la vacuna contra la rabia, por la que abogaba a su madre para evitar complicaciones en la salud del menor. En Canóvanas arrestaron hombre por presunta explotación sexual de menores. Se alega que persuadió a un niño de 3 años para producir pornografía.

0: Infantil. El acusado lo identificaron como David Ortiz García, de 45 años, acusado de 6 cargos relacionados con explotación sexual infantil. Identificaron ya víctimas de accidente con avión de Amazon que salió de Puerto Rico. 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
1: 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Así que mantente ahí con una sopita, tomando mucha agua, para que vayas recuperando de esa bebedera de fin de semana, ¿eh? 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
4: 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Recuerda, colección 787-787-1037. 787-787-1037. Cuéntame cómo te fue en el tremendo fin de semana largo de Labor Weekend. Wow, voy a una pausa comercial y en minutos tu música tropical.

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0: Son las 5:05.
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Identificaron hombre que se ahogó en playa de Arecibo. El septuagenario y otro hombre que sobrevivió fueron arrastrados por las fuertes corrientes marinas. La policía identificó como Luis Rosado Alicia, de 75 años, el adulto mayor que murió ahogado luego de ser arrastrado por las corrientes en la playa El Carajo, detrás del negocio El Clandestino en la PR-681 en Arecibo, cerca de la entrada de Paseo Caribe. A punta de pistola asaltaron a turistas. El matrimonio caminaba por la zona cuando un individuo encapuchado los interceptó. El hecho ocurrió anoche en la marginal Luis Muñoz Rivera, cerca de la entrada del Paseo Caribe en San Juan. El hombre, de 63 años y residente de Milwaukee, Estados Unidos, caminaba junto a su esposa. A la pareja le llevaron joyas valoradas en más de 5.000. Si no andas con aire en la calle, ponte con ropita cómoda. El Servicio Nacional de Meteorología de San Juan ha dado una advertencia de calor que estará vigente para todo Puerto Rico debido hoy a altas temperaturas. La advertencia estará en efecto desde las 10 hasta las 5 de la tarde. 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Para noticias, Cima, Puerto Rico, NJJ Espinal.

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0: Son las 7 con un minuto.
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